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2: ¿Quieres saber qué hora es en la comuna de Paine?
3: 21 horas, 13 minutos.
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Ya, muchachos, buenas noches, bienvenidos. Es bailable de fin de semana, de día viernes, este viernes 9 de octubre, entonces 21 horas 35 minutos y estamos acá para acompañarles con buena música, con lo que usted se merece, que es obviamente la posibilidad de poder disfrutar entonces de un bonito programa y usted también pueda participar. Ya, pues. Mira, qué buena, me alegro. Bueno, saluditos por ahí, por acá, pues. Saluda a mi amigo Mario Marchand, que está por ahí escribiéndome. La Petronila Peñafiel también, saludos grandote para ella, que nos habla ahí, pues. Nuestra amiga Mili también, saludos a la Mili, que está por ahí escuchándonos. La Mónica, sí, la Mónica. Mónica Castro, sí, acá, pues. Ahora vi. Mónica Castro. Por supuesto. Así es que, bueno, vamos a ir a la música, chiquillos. No sé si dieron cuenta que ya tenemos los auspiciadores ahora ya completitos y grabaditos ahí para no estar dando los auspiciadores nosotros, Así que, vámonos a la música. Oye, este es un megamix. Este es un megamix que hice yo, Saludos para la Ingrid Leiva ahí, que va con su pareja ahí, con el Oscar Araya, con el Caco. Saluditos para ellos, que siempre por ahí nos escuchan. Saludos al Caco, gran amigo de aquellos años también. O sea, mira, ahí lo que pasa, compadre, que a lo mejor muchas veces uno a esta altura de la vida se pone melancólico, y todo lo que le recuerda a aquellos años uno lo valora, claro que sí, lo valora y por supuesto le trae nostalgia, los amigos sobre todo. Así que, bueno, saludo a ti, Boscaco, compadre. Pasamos gratos momentos ahí en la juventud. Contigo y con todos los amigos de Paine, en el fondo, que nos veíamos todos los días prácticamente, nos veíamos las caras. Éramos poquitos, no como ahora que tenemos una gran cantidad de gente y hay algunos que ni sabemos cómo se llama, solamente sabemos que de dónde vienen nomás, Así que saludos grandote para ti, Boscaco, y a la Ingrid ahí que nos están escuchando. Sí, señor. Oye, este megamix se me ocurrió así, dije yo, ¿cómo puedo hacerlo para poder sacar y poder armar este megamix? Obviamente con algunos temitas por ahí por acá, dije yo, ya que está de moda Leo Rey, hagámosle algo a esto, pues. Así que esto aquí quedó. Y, compadre, los desafíos, al que crea que esto lo bajé de internet, que yo mis megamix lo hago yo, y el que crea que este megamix lo bajé de internet, por favor, los desafío a que lo busquen y si lo encuentran, me lo enrostran en la cara, porque la verdad las cosas que no me gusta mucho ocupar el trabajo de los demás. Sí, algunos megamix que son buenos y vienen marcados, yo los dejo con la marca del DJ original. Pero eso, la mayoría, el 99% de los megamix que yo toco acá son hechos por mí. Así que, y esto no es la excepción, me gustó porque tiene un jueguito de palabras por ahí por acá, así que escúchelo completo. Esto es el
el Megamix brígido, ¿ah? Leo Rey, por supuesto. Por ahí, pues con algunos temitas. Vamos, y dice.

Bien, ahí estaba el mix brígido, ¿ah? De Leo Rey, ahí el mega mix de Leo Rey, pero yo lo puse brígido, ¿ah? Para cacharlo, porque ya tengo harto de la noche de Leo Rey, entonces este es el 2026. ¿Ah? Así que bueno, espero que les haya gustado. ¿Ah? Aprovechamos y metimos esa cuñita encima. Claro que nosotros hicimos el mix con la canción ahí, remix, el que nadie se entere, y le pegamos la otra partecita ahí arriba para que le diera un toquecito así como de fiestas patrias. Oye, saluda a la señora Rosalía Pérez, que está por ahí, un saludo grande, grande para ella ahí. Que nos está escuchando, y me dice, yo, Chamorrito, por supuesto, que a usted también, pues, oiga. Ya, pues, ni un problema, de todas maneras, un abrazo tremendo ahí, pues. Por acá nos están hablando, ya, enseguida. La Lorena, saluda a la Lorena, dice, hola, saluda a mis compañeras de acá del packing, dice, estamos escuchando la radio, ¿ah? Dice, está buenísimo su megamix, muchas gracias. Bueno, seguimos bailando, seguimos disfrutando a través del 106.1 con toda la buena música para ustedes, ¿ah?

Bueno, con esa música les estamos acompañando, chicos, hasta la 1 de la mañana el día viernes, ¿ah? Para que usted también tenga la oportunidad de participar. A los que tienen mi número telefónico por ahí, aprovechenlo y manden los mensajes, los saluditos, para que podamos entonces hacer un bonito programa, ¿ya? Gracias por... gracias, muy buena. Muy buena música. Ah, qué buena, ¿eh? Le tengo saludo a la señora Rosalía Pérez, de parte de su gran amiga, la Juanita... La Juanita chica, ya, porque no me acuerdo el apellido de la Juanita. Dice que está como una tunita, dijo, ¿eh? Está sanita, me dice. Así que saluditos para la señora Rosalía Pérez, de parte de la Juanita. Ahí, pues dice que sí, son malos comentarios de que ella está enfermita. Dice, está impeque, dice. Sí, dice que se podría bailar un paso doble, me decía. Así que bien por la Juanita y bien por la señora Rosalía Pérez, ¿eh? Me dice, yo la voy a llamar, yo tengo el número de ella, somos amigas, voy a ir por allá, me dice, a conversar con ella, ¿eh? Así que saluditos grandes para ellos, ¿eh? Por ahí también tenemos saluditos por acá, ¿para quién? Espérate. Esto hay que hacerlo con... claro, pues, compadre. Sí, pues si voy a mandar los saludos, lee bien. Oye, saluda a la Carolina Donoso, que también por ahí nos escucha. Saludos grandote a la Astolfo Moyano, ¿eh? Saludos a la Astolfo Moyano. Oye, y hay una amiga que yo sé que por ahí nos escucha siempre, la Coti Ramix. Coti Ramix, saludos para ti, Coti Ramix. También saludo a mi amigo Monchito Remeque ahí. Un saludo grandote, Monchito, ahí, un abrazo. Yo sé que también usted me cuenta que nos escucha muy seguido, así siempre, apenas puede, nos escucha. Saludo Monchito Sergio Mora ahí, Monchito Remeque. Un saludo tremendo, grandote para usted, ¿eh? Grandote ahí, ¿eh? Por acá la señora Rosalía Pérez dice, me alegro mucho, dice, y gracias por sus saluditos. Un abracito para ella, dice, ¿eh? Así que... ahí está, se lo devuelve a la señora Rosalía Pérez. ¿Qué les parece que sigamos con buena música, bailando, por supuesto? Esto es Fiesta 106.1, ¿eh?

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0: Bien, vamos a continuar entonces con el programa para este día, viernes 9 de octubre, ¿eh? Por ahí tenemos llamadito. Ah, la jefa no falla, ¿eh? Porque si no vengo a trabajar, ahí estoy, me descuentan el día, así que me tiene controladito. Jefa, buenas noches.
1: Buenas noches, don César Quiroz, ¿cómo está?
0: La jefa, ¿cómo está?
1: Usted sabe que no soy su jefa, soy su amor, por eso la mando, porque cuando uno tiene un amor, la manda, uno todo dice ya, sí, ya, ya mi amor, sí mi amor, ya mi amor.
0: ¿Usted me creería que a mí nadie en mi vida me ha mandado, exacto, mi madre?
1: No.
0: Nadie.
1: ¿Y cómo yo cuando estamos juntitos le digo y no me dice esa respuesta?
0: Bueno, porque me la estoy callando nomás, pero esa es la realidad, nadie me manda, mi madre nada más y nadie más.
1: ¿Y cómo cuando yo le digo qué pasa, usted pasa, lo mando?
0: Sí, pero es que qué voy a pasar a esta altura si... No. Sí, pues ya no sirve para nada uno ya, así que ¿para qué estamos? ¿Para qué voy a pasar?
1: No, usted sirve mucho porque da alegría a todas las viejitas que lo estamos escuchando. Ah, lo esperamos, sí, con una alegría que da.
0: Eso sí.
1: Así
0: eso
1: que
0: sí.
1: No venga a decir que no sirve, porque sirve para muchas cosas. Para eso que más nos gusta a las mujeres no sirve.
0: Ah, bueno, eso es verdad.
1: Pero sirve.
0: Sí. Claro, de todas maneras.
1: Además que cuando ve a alguien y toca la bocina, creo que ni se siente la bocina.
0: No, porque toco piolita así para que no se note.
1: Eso dije yo. Porque si no todo escuchas, llama la atención cuando claro, toca medio bocina.
0: La bocina es para la persona indicada, no más para nadie más, pues digan. Sí.
1: Claro, para la que sabe que la bocina es bajita.
0: Claro, la pura bocina no va así.
1: Ay, ya, nada más.
0: Sí, nada más.
1: ¿Cómo está usted, don chamorrito mío? Me gusta ser de chamorrito, mejor.
0: Dígame como quiera.
1: Yo lo conocí por chamorrito.
0: Aquí estamos trabajando, ¿eh? Como prácticamente todos los días.
1: Hoy día está hasta más tarde, pues.
0: Hasta la una me tengo que quedar hoy día.
1: Oh, qué gana de nada. Llega puro a mirar y acostarse cansado,
0: nada. No creía. Porque duermo más tarde mañana, entonces igual me quedo un poquito más tarde ahí, pues algo se puede hacer.
1: Ya. Ya, bueno, ¿qué le vamos a hacer, pues, chamorrito, si la vida es así, nada de nosotros?
0: Claro,
1: lo bueno es que
0: sí.
1: Tenemos amor, tenemos que los quiere, tenemos buen... Si queremos comer esto, lo comimos. Si queremos pasar de la mina, pasamos. No sé todo.
0: Bueno, ahí se ve, pues. Ahí se van dando las cosas, ¿eh?
1: Por eso le digo, pues, disfrutamos de esa dicha, de esa libertad, de todo eso.
0: Claro que sí, pues, ¿eh? Bueno, ¿y usted ya está sola o me la tiene sola o acompañada?
1: No, está aquí conmigo. Que el nieto se quedó anoche, según ella, el nieto.
0: Ah, ya, me imagino. Sí.
1: Se quedó anoche el Mateo y ¿cuánto se llama el día? Se quedó aquí, llegó temprano, me trajo queso, la pide, y me trajo, y tomamos 11, y después le dije, no, ni te vayas a ir. No sé, mamá, dijo, y después se acostó, y como tengo la salamandra prendida, no, dijo, no vayas a ir, así que aquí está conmigo.
0: Ah, ¿Quién no, pues? Así que no, pues, con salamandra prendida y todo eso.
1: Claro, todo regalado, pues, chamorrito, claro. La crisis que me dejan nomás.
0: Claro, de todas maneras, pues, sí.
1: No, está acostadita, sí está acostadita.
0: Ya, ¿acostar en la cama o en el sillón?
1: No, en la cama, ella se mete a la cama y se acuesta, porque tiene su cama aquí en el living.
0: Ah, ya, bien me parece. Bueno, que disfrute, sí, nomás, mientras pueda, que disfrute.
1: Sí, pues anda buscando trabajo, sí, pues en lo que sea dice que va a trabajar.
0: Yo tengo una peguita, dígale que si quiere ganarse un pololito, ¿ya?
1: No, ni si te quería ganar un pololito. Mire, dijo que usted ya no era para pololito, dijo. ¿Cómo le quedó?
0: Sí, bueno, pago bien, dígale que pago bien, ¿ah?
1: Dice que paga bien, ¿no? Ni de tres partidas la cuota, de 30 partidas.
0: Sí, ya está poniendo el precio. ¿Ah?
1: Quieren chocolate, dice que con eso se conforma.
0: Ah, mierda, que salimos barata. Sí.
1: No, sí, usted le puede pedir cualquier trazo por un chocolate de tres lucas, cuatro lucas, pero ni una cosa.
0: Claro, pero bueno, vamos a ver qué se puede hacer por ahí, dígale, ¿sabes?
1: No, sí, te lo pueden comprar los chacorritos.
0: Sí, pero ¿y la pega hay que hacerla pero... primero?
1: Eso sí, porque si no después no hacen nada. Pues.
0: Pasando y pasando.
1: Dice que primero chocolate y después...
0: No, porque después no hace la pega, me la deja botar, así que no.
1: Mira cómo se ríe, ¿se da cuenta cómo se ríe?
0: No, deja la pega botada después, ¿eh? Así que...
1: Dice que no, ni nos alcanzáis a llegar a la mitad y dejáis todo botado, dice, no soy capaz, dice. Sí. Mira cómo se ríe.
0: Sí. ¿Cree que con una taza de té lo engrupen a uno, dígale? ¿Eh?
1: Y una empanadita, dice, un tecito y una empanadita, dice.
0: Ah, bueno, por ahí podríamos conversar, ¿eh?
1: Que traiga camarón, diga.
0: Ah, ya.
1: ¿De qué la quiere, dice?
0: De lo que sea nomás, y de lo que sea su cariño, ¿eh?
1: Dice que tu cariño nace, no, él no te va a exigir ni te va a pedir el cariño, dice. Y dice que te, no queda nadie, dice.
0: Ay, ya se cobrando sentimiento. ¿Sí? Cobrando sentimiento, ya.
1: Es cobrando sentimiento, no, ni dice.
0: Sí, no está ni curada y anda cobrando sentimiento. Sí.
1: No, esta se cura con mirarla,
0: pues. Sí, no, así me imagino. Así que
1: eso está bonito. Me alegro que esté trabajando, que esté bien, que llegue bien a su casita más rato y todo. Uh-huh. Pero me gusta escucharlo, por eso le llamé, porque mi bastón luego llega ya.
0: Claro, mientras la cuido yo, por mientras que llegue el caballero. ¿Eh?
1: Claro, pues, sí, uh-huh. Pero ¿sabes lo que pasa? Uh-huh. Que todos me acusan con él, que yo le digo esto, que yo le digo este otro. Cuando hago trampa me acusan. Y no saben nada que cuando yo estoy hablando con usted, está al lado mío, así que no hace caso cuando me acusan, que no. Yo digo esto, que digo lo otro.
0: Bueno, oiga, no haga caso, ¿eh? Usted siga con lo suyo nomás.
1: Entonces él me dice... mientras tú seas feliz, me dice, no me importa, negra. Claro. Sí, pues eso es lo que te tiene que importar, mi felicidad, le digo, ya que tú no eres capaz.
0: No, oiga, no sea así, pues. No.
1: Sí, para que la gente hable con ganas, tú.
0: Ya, pero no es así, pues, como tanto. Si por último yo iría para allá, pero pasaría para más para allá, para la otra, ¿eh?
1: Ya, escuchaste, noni. Mira lo que dijo, que usted iba a pasar de largo para atrás, dijo.
0: Ay, ay, ay.
1: Ya, chamorrito, tóqueme algo bueno, chamorrito.
0: Ya me van a pedir que vaya a echar a andar el auto, ya me van a pedir eso.
1: ¿Escuchaste, mami?
0: Ahí voy así, yo al tiro.
1: Le dice que ya está a punto de irse delante de la casa, así que va a tener que echar a andar otro auto, dice.
0: Sí, ya, otro motor. Sí.
1: Otro motor, sí. Más nuevo, más bueno, yo sí. Creo, más moderno.
0: No, sí, yo lo vi el otro día, el motor se ve bien bueno.
1: Sí. Por Dios, las cosas que escucha la señora Juanita, ¿se da cuenta?
0: No, oiga, por favor.
1: ¿De qué estamos hablando?
0: Sí.
1: Oiga, don Benito, ¿cómo ha estado la salud?
0: Ahí está, pues, a duras penas, pero igual llega aquí.
1: Sí, el otro día lo escuché cuando conversó, me dio pena por él.
0: Sí.
1: Tan buena persona y tanto que ha luchado con su señora y ahora que puede ser feliz al todo, no puede.
0: Sí, pues.
1: Así nos pasa a todos.
0: Lo último que supe de él es que se está muriendo por parte, ¿eh?
1: No, eso es vana con quien esté, porque yo he estado con gente que está muerta, como el DJ Chamorro de no. River.
0: Sí, tira la tela, como defiende al oso.
1: Es que yo un amigo de tantos años, cuando era cabrito, cuando su papá tenía tienda, de entonces que yo conozco a don Benito, ¿cómo no lo voy a querer? Lo vi crecer todo.
0: No, creció mucho.
1: Son
0: porque...
1: 7 años de vida.
0: Mide como 1.50 m, no da mucho lo que creció en todo caso, así que...
1: No, pero uno sabiendo trabajar estira mucho más si está la mujer nomás, chamorrita.
0: Exactamente, sí. Bueno, y además que en la cama... Oiga, además que en la cama todos en pareja, así que qué tanto.
1: Sí, no, sí, don Benito es una persona muy especial por su modo que tiene, tan humilde, tan caballero. A mí me gustaría que dejara el caballero a un lado y me monte nomás, qué tanto caballero.
0: El mismo reclamo el mismo reclamo que le hace la Marcela, diga. El mismo reclamo.
1: No, la Marcelita lo comparte conmigo, ella no dice nada, pura risa nomás la Marcelita. También a la Marcelita la conozco de la Marcelita la conozco muchos años, la Marcelita yo. A la mamá igual, con la mamá somos muy amigas, con la mamá, es que yo soy amiga de todo el mundo.
0: Sí, sí, usted es Roberto Carlos, tiene un millón de amigos, ¿eh?
1: Sí, mire, chamorrito, lo voy a contar. Hoy día yo vendí, vino una señora para acá porque yo tenía unos insumos.
0: ¿Ya?
1: Muchos insumos, pues no ve que un tiempo que el barruluco no daba y el pato me compraba, pues.
0: Claro.
1: Porque gracias a mi marido yo no me falta nada, gracias a Dios. Y me dijo la señora, yo nunca pensé, Juanita, que usted, de los Fontes, que usted los conoce, nunca pensé que usted tenía esta casa. Sí, le dije, todos me miran como esa vieja, rotosa, mal vestida. Pero yo siempre he sido por mi casa, yo no soy por ropa. Yo no soy ropera, nada. Andando bañadita, le dije yo, para mí está todo bien. Me dijo, está preciosa su casa, Juanita, muy linda. Sí, le dije, mucha gente que ha entrado para mi casa, que yo siempre dejo entrar, se sorprende con la casa que yo tengo. Pero así como trabajé también, así. Me saqué la mugre,
0: sí, por supuesto.
1: Por eso yo le digo a usted que la gente se equivoca con uno por la presencia. Yo soy así para decirme, pues para más. Pero usted llega a mi lado, mi pura aroma lo conquista total.
0: ¡Ah, miércale!
1: Sí, pues, sí, pues. Uh-huh. Hay que preocuparse de esa parte, no de ropa. Claro, no de presencia, de pintarse, de joyas. Yo no soy por joyas, porque toda la plata que recibo, que he recibido en mi vida, estoy andando de joyas, pero no soy por joyas, mi chamorrita.
0: Bueno.
1: Yo soy por amor.
0: Sí, por supuesto.
1: Yo soy por amor.
0: Sí.
1: Siempre le he pedido amor a usted, pero usted nunca me pesca, pues, chamorrita.
0: No hable
1: yo
0: eso.
1: Yo no sé por qué.
0: No hable cosas que hay ropa tendida por ahí atrás. Ah, sí.
1: No, si me voy a dejar crecer el pelo, me voy a poner unas pestañas postizas, me voy a arreglar un poco y ahí voy a andar la camioneta blanca, bocinazos, para allá, para acá, va, ¿eh? Nomás como ver a sentir en vida después.
0: Déjese el pelo crespo y negro, ¿ah? ¿Eh? Y además salga en bicicleta. Ya. Por ahí podemos conversar,
1: ¿eh? Es que tengo la pura silla de ruedas, pues. Sí, ¿no?
0: Pero igual, pues póngalo.
1: ¿Y si una motito?
0: Sí, también puede ser, pues, ¿ah? ¿Eh? Pero déjese.
1: Sí, una motito de tipo bicicleta, paso por el lado suyo, raja, y lo tapo con bocina.
0: El día que se quede viuda, ahí conversamos, ¿ya?
1: Ya, chamorrito, ya. Yo creo que no va a faltar mucho tampoco, mucho tiempo para eso.
0: Oiga, ya, no sea así.
1: Mucho,
0: sí.
1: Oiga, si mi marido está bien enfermo, chamorrito.
0: Ya.
1: Y ahora que su papá se fue, mata, como con depresión, mira usted, si yo lo cuido harto, porque es un gran marido que tengo. Pero estaba bien enfermo. Hoy ayer fue al médico, le dieron para noviembre, le dieron hora. Y ayer me volví a mandar yo porque yo iba a ir a pelear yo, porque sabe que si a mí me manda, yo me digo que cualquiera me llegue, yo voy a pelear. Así que le dieron para el 2 de ahora, no sé cuándo, le dieron para el 9, para el 16 le dieron hora.
0: Ah, bueno.
1: Porque yo voy a pelear nomás, chamorrito, yo me la juego por él así como él se la ha jugado tanto por mí. Pero así te termina. Usted puede estar muerto y el pobre le da ahora para los 2 meses después que murió.
0: Claro, bueno, sí, así es. Pues. Así que eso pues, oiga. Le mando un abrazo a usted, pues, y a la
1: muchas gracias, claro,
0: sí, y a la innombrable que está detrás suyo también un saludo. Ah.
1: Sí, la que hace bullying con las comidas.
0: Exactamente, la que hace comida rica y la sube al Facebook, dígale. ¿Eh?
1: Yo no sé para qué chulo nos manda para el Facebook, porque todo, ni yo tengo un cuñado, ni entero la reta siempre, y dice, ¿para qué? Pues ni huela de esta, no, ni le dice que dan la gana de comer, sí, y a uno no le hacen.
0: Me dan pura gana de comérmela nomás, perdón, comerme lo que publica. ¿Eh?
1: ¿Escuchaste, Noni?
0: Sí.
1: Ya,
0: sí.
1: Dice que usted ya no, ya lo saborea, dice usted, no tiene favor, ya. Dice.
0: Ya, dejémoslo ahí nomás.
1: No, dice que esté bien.
0: Abrazo.
1: Quería escuchar.
0: Listo, vale. Chao, chao.
1: Ya, chao.
0: Oye, la Juanita ahí con sus tallas y su broma ahí, pues, ¿eh? ¿Qué dice acá? A ver. Oye, aquí cómo están los mensajes. A ver, vamos a escuchar un poquito ahí, a ver.
2: Hola, Chamorrito. Oiga, lo estoy escuchando ahí. Chamorrito, puede ser ahora el temita del gallero, por favor. Gracias.
0: Estoy en Bailable, mi rey. Estoy en Bailable. El gallero es un tema de... Espérate un poquito, te digo al tiro. El gallero. El gallero. A ver. Lo vamos a buscar al tiro aquí nomás. El gallero. Gallero. Claro, Jorge Negrete, poiga. ¿Cómo voy a poner a Jorge Negrete en un bailable de cumbia, pues? No sea así, poiga. No hay que me tirar. Ahí, ahora sí que me tiraría la oreja el jefe. Estamos en Bailable ahí, don Sergio Contreras. Saluditos para él. La señora Rosalía Pérez riéndose ahí, ¿eh? Por acá también hay un mensaje de voz. Ah, ya, pero se lo escucho de ahí. Seguro que me están retando ahí, pues. ¿Eh? Oye, por acá también tengo mensaje. A ver. Vamos al tiro nomás acá. A ver. Samuel Galás dice. Escuchemos un poquito, ¿eh?
3: Buenas noches, Chamorrito, ¿cómo estás? Espero que esté bien. Oiga, quería pedir una cancioncita de los llaneros del río Maule. A mi sobrino, el Pichicho y el Papo Malo. Y a mi taita, un guti. Gracias.
0: Ya, pues, los rancheros del río Maule me pidió, vamos nomás con la música entonces para él, ¿eh?

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Bueno, seguimos acompañándoles con buena música, por supuesto, la que ustedes eligen ahí, la que ustedes... porque aquí un amigo me está hablando ahí, pues. Contestando ahí, por supuesto. Oye, vamos a seguir con buena música. Obviamente acompañándoles en este día especial, día viernes, día partiendo el fin de semana largo. Recuerde que el día lunes es feriado, ¿eh? Así que tres días ahí para poder disfrutar, descansar, viajar, pasear o simplemente trabajar, pues como usted quiera. Así que ya lo sabe entonces, ¿eh? Vamos con la música por ahí. Un amigo me dice, hola chamorro, estamos acá. Soy Jesús, me dice, uy, el nombrecito que tenéis, guacho, y estáis pecando. Ah, te llamáis Jesús y estáis pecando. ¿Cómo está la cosa? Oye, estoy con los amigos acá, dice, compañero de trabajo. Queremos un megamix del... bueno, aquí la gran magia, me dice, o por ahí. También la nueva sensación. Lo que tenga, chamorrito, me dice, megamix, por favor. Solo para escucharlo y para bailar aquí con los amigos tomando un trago, dice. Así que saludos grandotes para ustedes, cabros. Y para ti, Jesús, un abrazo y acuérdate de mí, Jesús. Jesús, yo me he portado bien, así que no me dejé acá. Yo soy un pan de Dios, Jesús, por favor. Tenlo bien claro al momento del juicio final, por favor, Jesús. ¿Cómo te llamas, Jesús? No puedo negarme a tocarte la buena música, así que para ti, Jesús, a través del 106.1. Te necesito.

0: Oye, saludos para mi hijo que está por allá trabajando, allá en... Por allá nomás, su trabajo ahí, pues. Saludos para él y para sus compañeros de trabajo que están ahí y nos están escuchando por ahí. Saludos, Richard, se llama Richard también, pues. Qué buen nombre, ¿eh? Salió muy buen cabro ese. No, yo creo que salió al papá así como de la peguita para la casita y de la casita a la peguita y nada más. Salió al papá el pobre cabro. Así que, bueno, saludo a mi hijo que está por ahí. Hijo de tigre, por supuesto, hijo de tigre. Así que saludos grandes para él, ¿eh? ¿Qué pasó por acá, Samuel? A ver, ¿qué pasó?
1: Lo estoy escuchando, ese morrito, no diga que no, usted se porta bien. No le diga a Jesús que se porta bien, así que no creo.
0: Oye, ¿cómo hay gente así, ¿eh? Que lo tira para abajo, uno te dais cuenta, ¿no? Y yo que lo considero mi amigo Samuel Galán, mira cómo me hace bullying, ¿qué sé? ¿Pero qué le vamos a hacer, pa? Oye, por ahí me piden algo, sí, una rancherita, me dicen, de las antiguas. Cumbiecita ranchera antigua, me dice por acá. Don Carlos Jorquera, que está ahí escuchando la radio, ¿va? Saluditos grandes y vamos con más música, por supuesto. Póngale, chamorro, a bailar con Radio Golondrina. Yeah, yeah.

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Bien, continuamos por ahí. Oye, un amigo por ahí me dice que problemas con las bicicletas en la calle hoy es el pan de cada día, perro. Imagínate tú, compadre, que andáis a lo mejor en bicicleta y que te toca toparte con algún ciclista por ahí y se te cruza. Imagínate nosotros que manejamos vehículos todos los días. Es tremendo, ¿eh? Pero ¿sabes lo que pasa, compadre? Que, bueno, esto lo tiene que ver la ley. Y bueno, y no hacen caso hasta que no les pasa un accidente, lamentablemente. Hasta que no los chocan, lamentablemente la gente no toma conciencia del peligro que corre cruzándose por entre medio de los vehículos y todo lo demás. Nosotros, cuando éramos jóvenes, usábamos, lo único que teníamos era bicicleta. No teníamos nada más que eso. Pero ¿sabéis qué? Éramos bien educados en cuanto a y precavidos también en cuanto a lo que era el manejo de la bicicleta. Nosotros, si había que cruzar la esquina de una calle, parábamos y pasábamos con la bicicleta en la mano ahí. Y al otro lado nos subíamos. Ahora no, pues ahora lo dice bien claro, paso peatonal y que pasa la gente en bicicleta hecho las huilas. ¿Sabían ustedes que si lo atropellan a ustedes, aunque vayan por paso peatonal y van sobre la bicicleta, no tienen ni pito que tocar? No tienen nada que alegar, nada, porque dice paso peatonal, el peatón generalmente es el que camina. Así que, para que lo tengan presente. Oye, nuestro amigo, saludo a Fernando ahí que nos está escuchando, dice fin de semana largo, chamorrito, y mejor para nosotros. Saludo a mis compañeros acá, dice, y a todos los que escuchan su tremenda emisora. ¿Ah? Muchas gracias. Gracias a Fernando ahí por las camelias. Saluditos. Seguimos bailando, por supuesto, son las 23 horas 53 minutos. Nos queda una hora de programa todavía, seguimos.

0: Viene 0:08. Oye, les quiero mostrar algo por acá, a ver si puedo, a ver si puedo. A ver si podemos hacer. ¿Podemos, no? A ver, dame. Por favor, ¿cómo dice Chamorrín? Póngale.
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0: Vamos de nuevo, a ver cómo anda esto.
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0: Oye, nada, me voy. Es que nos ponemos a jugar acá con los equipos, a ver. Vamos.
1: Estamos de vuelta.
0: Ahí está, ¿eh? Ahí.
1: Estamos de vuelta.
0: Ahí va. Ya, dejémosla ahí nomás, ya. Déjate, chamorro, de jugar con esto, ¿ah? La gente quiere escuchar música, ¿ah? Así que... No sigas con esto, oye. Bueno, saluditos por ahí. También tenemos para nuestros amigos de Artilo. Déjame ver acá que tengo algunos saluditos ahí. A ver por acá, a ver. Sí, puede ser, sí. Saluditos para Carmen, que está por ahí, que dice que quiere escuchar algunos temitas de su vale primo. Sí, le regalamos un vale primo a la Carmen, ¿o no? Sí, de todas maneras. Vamos a buscar al tiro, ¿eh? Vamos al tiro nomás. Ahí estamos, ¿sí no? Ahí estamos, chamorrín, ¿estamos o no? Ya. Vamos, póngale nomás ahí para que no vamos quedándonos atrás con los saludos y con los temas. Dice...

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3: Ya, cabros, seguimos acompañándoles. Oye, es que estaba acá viendo algo yo, ¿eh? Ya, pues saludo a la Dani, que está por ahí hoy y que nos está hablando. Saludos, Dani, para ti en Colonia Kennedy, la Dani. Un saludo grande. Por ahí viene su música, Dani, no se preocupe. Oye, saludito a Carlos Poblete también, ¿eh? Carlitos Poblete, oye, sí, lo conozco a Carlitos Poblete, un abrazo grandote ahí. Que también está saludándonos ahí, dice, buen programa, entretenido, chamorrito, me dice, entretenido el programa, entretenido pos hombre, entretenido. Saludos para ti, Carlitos Poblete, compadrito, que hacía rato que no sabía nada. Saludos a Miguel Moncada, a Cuchuflí también ahí, po. Ah, vine a ver tarde, ya a esta hora yo creo que estáis durmiendo ya. Mandé un mensaje como la 10, a ver, 10, 10, 17. Ah, andáis bueno. Menos mal que veis los mensajes al tiro. Así que ya listo, saluditos ahí, pues. También por acá, a ver a quién tengo que saludar más. Espérate, que estoy escribiendo. Espérate. Ya. Ah, sí, pues. Ah, ya, bueno, saluditos para la Lucía Bernarda. Órdenes, la Bernarda ya Puente Alto, por ahí se te estoy escuchando. ¿Eh? Saludos, dice, igual para ti, Bernarda, un abrazo grande. ¿Eh? Ya voy a ir cumpliendo los pedidos todavía, son las 0 horas 27 minutos de este día ya, sábado 10 de octubre, muchachos. Vamos viendo el tiro para acá nomás, ¿cómo andamos? Tengo varios pedidos por aquí, pues. ¿Por acá o no? A ver, espérate, por aquí lo ando buscando, por favor, espérenme un resto. No me tire la oreja, oiga. Si lo encuentro, se lo regalo al tiro. Ya, pues, quiero escuchar a los Cuatreros del Sur, ¿verdad? A ver, algo de los Cuatreros por aquí, Cuatreros del Sur, ya. Aquí estamos con los Cuatreros del Sur, vamos.

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Ya, voy a ir completando los pedidos que me quedan ahí de música. Por supuesto, me piden ranchero ahí. Y les vamos a regalar algo rapidito ahí para que se muevan un poquito más ahí los que están bailando o disfrutando, tomándose un copetito. Así que vamos con la música, seguimos antes que sea la una, porque ya son las 0 horas 40 minutos.

Bien, oye, por ahí hay más saluditos. Estoy a punto de despedirme, pero obvio no puedo dejar afuera a mi compadre Darío Román, que por ahí también nos está escuchando. Saludos, bueno, compadrito, usted puede confiar en mí. Usted sabe que yo a muerte lo defiendo en todos lados, porque yo somos amigos. Así ya sabe, ya, pues, porque para otra es que me tope con otro, ¿no? Y que a usted lo pele, yo lo vuelvo a defender. Así son los amigos, bueno, apechugando ahí a toa, a muerte con los amigos. Así que... A todo esto, saludemos ahí a nuestro amigo Darío Román, que está por ahí con la señora Nani, la que lo muñequea. ¿Sí? Sí, me dijo a mí el otro día, me tomé una... Oh, compadre, me dijo, yo en mi casa, dijo, la última palabra en la guana. ¿Cuál es? Sí, mi hijita, sí, mi amor, sí, Nani. Ah, sí. Voy al tiro. Así que ahí le mando saludo a mi amigo. Y como dicen por ahí, sí tienen un resto parecido con el Talca, los dos, así que... Ustedes dirán, ¿en qué se parecen? A los dos los manda la señora. Ya no, ya déjate, chamorro, no te llamas nadie, pues. Así que saludo a mi compadre Darío Román, a su señora Nani, y el Darío le regala un temita a su señora, pues. Esto es Me caí de la nube, Los llaneros de la frontera. Vamos nomás. No son Los llaneros esto. No. Él lo quiere por Los llaneros. Vamos nomás. Busquémoslo. Por Los llaneros, por chamorro, ¿cómo estáis con esa? Ahora sí, Darío, ahora sí, vamos por Los llaneros, ¿sí? Póngale nomás.

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0: Bien, muchachos, nos despedimos por el día de hoy, 1:08 a.m. Nos pasamos un poquito, pero bueno, la idea era cumplir con los pedidos que ustedes nos hacen. Gracias por haber estado escuchándonos, por haber estado ahí pegado al receptor. Nos vamos a encontrar mañana, si Dios así lo quiere. Bendiciones para todos. Que Dios los bendiga, muchachos. Gracias por la sintonía. Nuevamente estoy dando las gracias ahí a todos, porque la verdad que es bonito de que uno no para el teléfono, mensajes, llamados y ese tipo de cosas. Así que muchas gracias, nos vamos a encontrar sábado. Recuerden, fin de semana largo, a disfrutar, a descansar, obviamente con responsabilidad. Si va a manejar, no tome, pase las llaves. Evita accidentes, evite muertes. Eso sería buenas noches y nos vamos con la mejor música para ustedes hasta que las velas no ardan, ¿eh? Sería, muchachos. Chau, chau.

0: así el coro chiquillo. La señora de allá que gritó clarito, la hueva, no señora, no es así, es la breva, está colgando, se lo aprendió bien. ¡Saltando, saltando!
1: ¡Oh!

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1: Son las 3 de la mañana, 4 minutos.
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2: Son 3 de la mañana, 34 minutos.
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3: Son las 4 de la mañana, 5 minutos.
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1: Son las 4 de la mañana, 35 minutos.
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3: Son las 5 de la mañana, 10 minutos.

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1: Son las 6 de la mañana, 2 minutos.
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2: Son las 6 de la mañana, 32 minutos.

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3: Son las 7 de la mañana, 30 minutos.
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3: Son las 8 de la mañana, 7 minutos.
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5: Son las 8 de la mañana, 34 minutos.
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4: Son las 9 de la mañana, 6 minutos.
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4: Son las 9 de la mañana, 32 minutos.
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3: Son las 10 de la mañana, un minuto.
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Muy buenos días, les saludamos en el nombre del Señor Jesús a cada uno de mis hermanos, hermanas, vecinos, amigos. Agradecido de Dios por todas sus grandes bondades, piedades, beneficios, favores, benevolencia. Cuánto Dios nos quiera dar. La palabra del Señor nos enseña que este es el día que ha hecho el Señor. Nos gozamos, nos alegramos en su presencia. Este no es un día para que estemos tristes, estemos agobiados, estemos alicaídos, muchas veces aniquilados por las situaciones de la vida. Pero la orden de la palabra es que estemos alegres. Así que en esta hora, cada uno de mis hermanos que están en la audiencia ya, Dios les bendiga en gran manera. Dios les guarde, les proteja, les aliente, les libre de todo mal, porque estamos rodeados de mucho mal. En el momento que este mundo está bajo maldad, como dice allá el amado Juan, el mal está ya desatado por toda la tierra. Por los cuatro contornos de la tierra está desatado el mal. Pero nosotros tenemos un Dios que nos ofrece todo el tiempo su bien. Me gustan las palabras del salmista que dice: ved y gustad que bueno es el Señor. Ver y gustar que bueno es el Señor. Si hay todavía un bien en la tierra, esto es en la presencia del Señor. Y Él no nos niega ese bien, al contrario, Él está completamente allá dispuesto a darnos ese bien. Él no es un Dios allá, perdonando la expresión, miserable, no es un Dios egoísta, no es un Dios avaro, no, de ninguna manera. Él quiere compartir sus bendiciones y su bien con nosotros. Allá su palabra dice: el que pide, recibe. Deja abierta esta posibilidad. Así que Dios les bendiga a cada uno. También ya Dios bendiga a nuestro pastor José Salinas, que no está hoy día presente acá porque tuvo una reunión en Santiago. Dios les bendiga en esa reunión, les proteja, les guarde de todo peligro. Así como digo, estamos alegres, contentos, y también queremos orar al Señor un momento para que Dios nos esté dirigiendo en esta programación, su gracia, su poder esté en medio nuestro, porque si está su Espíritu Santo con nosotros, Él os guiará a toda verdad. Y esta palabras que salen de nuestra boca y a través de estos medios radiales llegue a cada corazón que necesita de Dios, porque usted, amigo, vecino, que nos escucha en esta hora, hermano que está detenido, hermana que por ese motivo no quiere ya buscar a Dios, la única alternativa de ayuda que tenemos en esta tierra no es allá los consejos o lo que nos patrocinan allá los gobiernos, los políticos, no. La única ayuda se llama el Señor Jesucristo. Solamente de Él viene su verdadera ayuda para nuestras diferentes necesidades. Así que vamos a orar para que Dios nos esté dirigiendo poderosamente en su presencia. Señor Jesús, muchas gracias, Padre Celestial, por esta maravillosa oportunidad que nos entregas en este nuevo día, Padre, para poder, Dios mío, proclamar, anunciar, testificar, Señor, de tu santo y glorioso evangelio. Dios mío, aquí estamos, Señor, en presencia suya. No estamos solamente en presencia de acá de este instrumental, Dios mío, de esta emisora, sino que estamos en presencia suya. Guíenos, diríjanos aquí junto a don Benito, Padre. Diríjanos, Señor, dele cada día la sabiduría para manejar estos controles de esta radio emisora y también a mi vida de sabiduría y entendimiento para hablar su palabra, porque necesitamos, Dios mío, proclamar tu verdad. Ante tanta mentira que hay en esta tierra, tu verdad, Dios mío, es la lumbrera a todo pecador. Enséñanos en esta hora, de modo que traigamos al corazón sabiduría. Dirígenos, Señor, a través de esa potencia de tu Espíritu Santo, y llegue a cada corazón esta hora una palabra, Dios mío, de liberación, una palabra de fe, una palabra
de libertad, una palabra de sanidad, Señor, sobre esas vidas que están pasando lo mal, afligida, atormentada, agobiada por diversos males, Señor. Para ti no hay nada imposible y menos ninguna cosa difícil, Señor amado. En esta hora, en el nombre de Jesús, yo sé, Dios mío, que pueden ocurrir milagros, maravillas, Señor, al momento de oír la palabra, al momento de tener contacto con ella. Muchos de nuestros hermanos, amigos, vecinos de este lugar puedan, Dios mío, alcanzar completa liberación para sus vidas. Lo rogamos, lo pedimos en el nombre de Jesús. Amén y amén. También queremos saludar allá muy especialmente allá a mi tía Georgina Reyes. Dios bendiga a esta varona ya anciana. Dios le bendiga con vida, con salud, con fuerza, con vigor a sus huesos. Dios la guarde también, porque hay muchas cosas que Dios pone para nuestro beneficio cuando ya el cuerpo nos da la suficiente capacidad. Ahí tenemos al Dios que nos da el vigor. Dios bendiga en gran manera allá nuestra tía Georgina Reyes. Dios le bendiga en gran manera. También allá a Marcos, a Marcelo, a Miguel, Dios les bendiga poderosamente. A estos hijos que han estado ahí siempre con su madre, y yo sé que Dios los recompensará por estar siempre con su madre, protegiéndola, ayudándola en todo, y también esa bendición le alcanzará, porque honra a tu padre y a tu madre para que te vaya bien. Les va a ir bien por causa de estar junto a su madre todo el tiempo. Así que Dios les bendiga poderosamente, con salud, con fuerza, con vigor, y la paz de Dios cada día repose en su corazón. Ya queremos ir a una alabanza antes de la palabra. Queremos compartir un cántico hermoso en la presencia del Señor Jesucristo. Dios les bendiga, y en esta deleitémonos en estas hermosas alabanzas.

Seguimos agradecidos de parte del Señor, primeramente por sus multitudinarios beneficios, porque Dios nada da poco. Dios no puede dar de a poco, ni puede dar en menos cantidad. Él mismo dijo allá en el libro de Juan, dice, hablándonos, el Señor, el que permanece en mí y yo en él, este lleva mucho fruto. O sea, cuando dice mucho fruto es porque él derrama bendiciones hasta que sobreabunde. Así lo enseña el capítulo 2 del libro de Malaquía. Él abre las ventanas de los cielos y derrama bendición hasta que sobreabunda. La bendición de Dios no solamente se ve demostrado en el dinero o en los medios económicos que recibe. La bendición de Dios enseña o trae a sí mismo una gran cantidad de cosas. Puede ser bendiciones de sanidad, de prodigios, de milagros, de liberación, de fuerza, de vitalidad, de orientación. Y así podemos enumerar muchas cosas importantes que la bendición de Dios nos entrega. Además, el proverbista lo dice con toda claridad. Dice que la bendición de Dios enriquece y no añade tristeza con ella. O sea, cuando Dios está bendiciendo a alguien en distintas áreas de su vida, está prácticamente declarando todo el bien de Dios. La bendición significa todo el bien de Dios puesto a nuestra disposición. Por eso el libro de Efesios capítulo 1, en los primeros versículos, dice que nosotros hemos sido bendecidos con toda bendición.

bendición en lugares celestiales con Cristo el Señor, con toda la bendición. Hay otra expresión en el libro de Salmo, allá en el capítulo 23, dice que el bien y la misericordia, o sea, la bendición de Dios y la misericordia, nos seguirán todos los días de nuestra vida. Todos los días nos seguirán, o sea, nos van persiguiendo la bendición de Dios, donde quiera que vayamos. Pero hay una expresión en el capítulo 27 del libro de Deuteronomio, dice que si nosotros obedeciremos a su estatuto, a su ordenanza, a su mandamiento, ¿sí?, todas estas bendiciones te alcanzarán. O sea, el salmista dice, nos van persiguiendo, pero el libro de Deuteronomio dice, nos alcanzarán. Y Dios quiere que en esta mañana alcance a muchos esta bendición de Dios. El conocer al Señor es una bendición tremenda. El recibir sus bondades, el recibir sus beneficios, el recibir todo allá, la tranquilidad, la paz que nos pueda dar el Señor, todo está dentro de la bendición del Señor. Tenemos una tremenda invitación para el domingo 18 de octubre. La Iglesia Apostólica Pentecostal tiene una gran confraternidad aquí en Paine, para la comuna de Paine. Viene un gran evento espiritual donde todos los vecinos aquí de la comuna quedan invitados. Esto se va a llevar a cabo a las 5 de la tarde en el salón de la escuela 822. Va a haber buena música, buena palabra. Vendrán muchas iglesias de Santiago a congregarse en ese lugar. Es una gran cantidad de hermanos. También hacemos la invitación a diversas congregaciones de acá, porque nosotros no somos allá gente que nos encerramos en un letrero. No, los letreros hoy día no salvan a nadie. Los letreros son solamente una situación jurídica nada más, pero para todos, hermanos de la comuna, vecinos de la comuna, si hay aflicciones, angustias, necesidades, algo está atormentando su vida, la invitación es para usted. Dice, el próximo domingo 18, 5 de la tarde, salón de la escuela 822, Baquedano 860, ahí está la dirección. Puede venir a estar junto a nosotros para poder realmente gozarnos en la presencia del Señor. Traiga sus peticiones, traiga delante del Señor sus necesidades. Hay diversas necesidades de distintas índoles. Tráigalo y Dios va a oír, va a obrar, va a sanar, va a liberar. Porque todo esto hace el Señor cuando invocamos su nombre en medio de nuestros cultos. Donde su nombre es invocado o donde se hace memoria de su nombre, dice, yo vendré a ti y te bendeciré. Así que la invitación para todos ustedes, también acá en la calle de Oriente, en Paine, frente ahí a la Cher, a la calle de Oriente. También tenemos nuestros cultos días martes y jueves a las 19 horas, 7 de la tarde, y los días domingo, como mañana, si Dios así nos da la vida y la salud, a las 10:30 horas, 10 y media de la mañana. Son invitados para alabar, glorificar al Señor. Venga al Señor, busque a Dios, porque la situación en el mundo no va a mejorar. A lo mejor me puede decir, usted es pesimista, no tiene confianza que esto no mejore. No puede mejorar, en absoluto no puede mejorar, porque la orden de la palabra es clarísima. En el capítulo 24 del libro de Mateo dice claramente que todos estos acontecimientos que están sucediendo hoy, todos estos dramas, todos estos dolores, estas guerras, estas hambres, estas aflicciones por el mundo, son directamente allá cumplimiento de la palabra. Y estos principios de dolor significa que esto se va a intensificar. Va a ocurrir cosas más terribles, más complicadas para la humanidad. Pero yo quiero tener mi vida escondida en Cristo. Quiero tener mi vida guardada bajo allá la protección divina del Señor. Quiero ir a otra alabanza. Acá, don Benito, Dios bendiga de gran manera, mira, a don Benito por
sacar toda esta programación al aire y llegue a cada corazón, a cada vida. Si tiene alguna petición a esta hora, demándela al Señor, pídala al Señor y Dios va a obrar en usted. Así que llámenos o por el mismo Facebook, mándenos la necesidad que tienen y Dios va a obrar. Al final estaremos haciendo una acción. Vamos a oír una alabanza más para ir luego ya a la palabra del Señor Jesucristo.

tanto que no sé. Hermosa alabanza de aquellos años antaño. Dios bendiga a los que todavía les gusta esta alabanza, que tiene un mensaje. No es como hoy día, que se repite una frase, se repite, se le pone a la frase, o dos frases, o tres frases, se le pone música y ritmo y ahí nos damos vuelta. Pero acá tenía contenido la alabanza delante del Señor. Así que vamos a tomar un momento la palabra del Señor, ya que no está nuestro pastor José, aportándonos de su madurez y de su sabiduría en cuanto a las cosas de Dios. Vamos a tomar un momento la palabra del Señor, capítulo 2 del libro de Lucas. Lo vamos a hacer en el nombre del Señor Jesús. Dice de esta manera el Señor: pero el ángel le dijo: no temáis, porque aquí os doy nuevas de gran gozo, que será para todo el pueblo, que os ha nacido en la ciudad de David un Salvador, que es Cristo el Señor. Esto allá os servirá de señal, y hallaréis al niño envuelto en pañales, acostado en un pesebre. Amén y amén. Tenemos la palabra del Señor en esta hora, y vamos centralizando un poco en lo que es el Evangelio del Señor. Y esta es la gran y gloriosa noticia que se nos entrega. Para muchos a lo mejor este texto es irrelevante, pero esta es la gran noticia. Y esta información viene directamente del cielo. Es una información realmente para nosotros, pueblo gentil, la más allá tremenda noticia, por decirlo de una manera, lo más glorioso que se informa desde el cielo. Esto es una información directamente que los ángeles la tienen que entregar. Y dice: pero el ángel les dijo: no temáis, porque aquí os doy nueva de gran gozo. La gran noticia, la gran información, que será para todo el pueblo, porque os ha nacido hoy en la ciudad de David un Salvador, que es Cristo el Señor. Quizás, como digo, oír esta gran noticia hoy día, en medio de tantas noticias que se apoderan de nuestro intelecto y que tienen relevancia, sobre todo las noticias sangrientas, muchos muertos en la guerra, tanto de Ucrania, tanto del Medio Oriente. Hay noticias desgarradoras, que prácticamente hay gente que ya ni quiere ni prender la televisión ni informarse, a consecuencia de noticias tan terribles que dejan a mucha gente mal en su sentimiento, en su mente, y dice: no, yo no quiero escuchar más esas cosas porque me hace sentir mal, me angustio, me atemorizo, me amedrento. Y una sinfín de sensaciones que producen noticias de corte allá, muchas veces terrible. Pero esta es la gran noticia. Para mí es la más grande noticia, porque se nos informa de que por fin llega un Salvador a la tierra. Alguien que va a traer muchas cosas importantes para la humanidad. Muchas cosas allá sobresaliente, muchas cosas buenísimas, muchas cosas que realmente a nosotros nos va a satisfacer el alma y el espíritu. Esta noticia es prácticamente es volver a renacer frente a los dramas, a los dolores, a las aflicciones, a las angustias, a todo mal que hoy día nos toca vivir. Pero le hago mención en esta hora a usted que esta noticia, que fue dada hace más de 2000 años atrás, directamente del cielo hacia la tierra, esa noticia hoy día todavía está siendo para nosotros importantes cosas, importantes obras, importantes maravillas. Porque esta noticia no tan solamente quedó aquí, sino que ahora en el mismo capítulo 2 de Lucas vino la presentación de este gran Salvador. Y lo dice, ¿qué noticia? Que venía sobre esta tierra un Salvador. Era Cristo el Señor, nacido en la ciudad de David,
nacido de la genealogía de David, nacido realmente allá en un hogar, como cualquier hogar, pero un hogar lleno del temor de Dios, de la obediencia del Señor. Una madre muy jovencita todavía, María era una muchacha muy joven, porque la cultura judía, los matrimonios se preparan allá muy jóvenes, 13, 14 años, ya una familia con otra se juntaban para conversar allá de relacionar a su hijo, su hija, y así comprometerlos rápidamente. Y esta madre, que María tiene el gran honor de que el Dios manifestado en carne, Cristo el Señor, nazca en su vientre. Pero viene, como digo, la presentación de él, de este gran Salvador. Porque, ¿y para qué viene este Salvador? ¿Hacia quién viene? ¿Cuáles son las condiciones de este Salvador que trae, o los beneficios que trae este Salvador? Bendito sea el nombre de Jesús. Y esto le toca cuando está siendo presentado conforme a la ley mosaica, de que todo niño que había de matriz tenía que ser presentado a los 8 días de haber nacido. Y dice que el sacerdote, cuando fue llevado por sus padres al templo para ser presentado conforme al rito legal que tenía en ese momento Israel, y que yo creo que todavía lo tiene, y bueno, todos nosotros cristianos también adoptamos ese rito, la mayoría de la iglesia allá que cree en el Señor Jesucristo, adoptamos ese rito de presentar a nuestros niños cuando nacen, niños y niñas, los presentamos al Señor para que Dios les guarde, les bendiga, porque lo que hace Dios en ese momento es bendecir y guardar a los niños, porque en una oportunidad dice que los padres traían a los niños y se los presentaban al Señor, se los ponían ahí para que el Señor los tocase, y cuando Él los tocaba, dice que Él los bendecía. Y como le dije en delante, que la bendición no significa solamente plata, dinero, propiedades. No, la bendición de Dios también tiene otras cosas importantes, como la vida, la salud, los beneficios allá para nuestra existencia. Y dice que viene la presentación de Él. Y en esta presentación, el anciano que estaba preparado por el Espíritu Santo, este anciano Simeón estaba preparado por el Espíritu Santo. En un momento dado él está en su casa, y cuando el Espíritu lo hace sentir que tiene que ir al templo para el momento de la presentación de este gran Salvador que ha nacido en la ciudad de allá de David. Y dice de esta manera: y cuando él lo toma en sus brazos, bendijo a Dios diciendo: ahora, Señor, despide a tu siervo en paz, conforme a tu palabra, porque han visto mis ojos. Escucha lo que está diciendo. Le toca la gran misión y bendición a este anciano de tener en sus brazos nada menos que al Salvador de la humanidad. No es tan solamente de Israel, porque en ese minuto ya Israel lo había, ya 400 años atrás, ya lo había desechado, lo venía desechando y ya no quería nada más con Dios. Pero en ese minuto está este anciano totalmente emocionado, contriñido, tocado por el gran momento que el Espíritu Santo le está declarando que en sus manos, en su presencia está nada menos que el Salvador. Jesucristo el Señor está ahí, a los 8 días de nacido, está frente a Él. ¡Qué tremenda allá emoción y contriñimiento para este anciano! Yo creo que el mejor regalo de todas las presentaciones que este anciano normalmente hacía en el templo de niños, yo creo que habían pasado miles de niños en todo allá su ministerio de sacerdote, habían pasado miles de niños por sus brazos. Había presentado cientos de niños durante toda su vida, porque era el presentador oficial.
y de eso. Entonces ahora le tocaba hacer la presentación, el presentador oficial, como están en la televisión los presentadores del show de esto, del artista tanto, del artista de allá. Hay un presentador, saca su dote del artista que va a presentar, tiene que tener una información del artista que va a presentar, tiene que tener un conocimiento de toda su carrera, del artista que va a presentar. Él tenía que también tener un conocimiento de a quién iba a presentar, no tan solamente lo iba a levantar como cualquier otro niño levantó, quizás al niño lo levantaba, hacía una oración y se acababa, pero aquí tenía que hacer una presentación, pero allá realmente a nivel mundial. Porque la presentación que hace Simeone es una representación a nivel mundial, no es una presentación allá para la familia tanto, que trajo al niño tanto, con el nombre tanto, no. Era una presentación a nivel mundial. Y mire lo que está diciendo: despide a tu siervo en paz, conforme a tu palabra, porque han visto mis ojos tu salvación. Mire la presentación que le está dando a Cristo el Señor este anciano, movido por el Espíritu Santo. Y lo que está hablando es porque el Espíritu Santo le dio esa información a su intelecto, que frente a él no era cualquier personaje, ni cualquier niño, ni cualquier guaguita, era nada menos el Salvador. Si de los cielos había venido esta información para la humanidad, ahora la presentación tenía que ser realmente determinante y con todos los honores y las capacidades habida y por haber. Dice, porque han visto mis ojos. Qué emoción más grande para este hombre, qué tocante todo esto, porque han visto mis ojos la salvación, tu salvación, hablándole a ese pequeño. Yo al verte a ti, le te está diciendo, yo al verte a ti, a ese pequeño de 8 días, estoy viendo tu salvación. ¿Y a quién invita a esta presentación? Mire lo que va a decir: la cual has preparado en presencia de todas las naciones. ¿Se escuchó eso? Esta presentación de este pequeño está siendo nada menos en ese minuto presentada a todas las naciones, en presencia de todos los pueblos. Imagina, él está haciéndose nada menos el hombre, el presentador, está haciéndose el personaje representativo de toda la humanidad. Este anciano Simeón le toca representarme a mí, a usted y a toda la humanidad, y a todos los que han conocido el nombre del Señor, a todos los que han recibido esta salvación, a todos estos que han alcanzado este conocimiento. Él se hace representativo de nosotros. Y qué bueno, y doy gracias a Dios que el presentador oficial fue excelente en su presentación y en su bienvenida a este planeta Tierra, a este Salvador, porque él venía del cielo. Cristo venía del cielo, a diferencia que él nació por el vientre de su madre, como cualquier ser humano en el que venimos a este planeta Tierra. Todos tenemos una puerta de entrada a este planeta Tierra y es por la matriz de una madre. No tenemos otra forma de entrar a este planeta Tierra que por la matriz de una madre. Y él no iba, por ser muy Dios, no iba a pasar por alto esa cosa establecida o eso establecido. Entonces, dice el presentador, dice, la cual has preparado, la salvación la cual has preparado en presencia de todas las naciones y de todos los pueblos. Y hace una presentación para la humanidad también. Luz, dice, para nosotros, el pueblo gentil. Luz para revelación a los gentiles. Luz para nosotros. Claridad. Como dice el profeta Isaías, dice que allá hay
el pueblo que ha nacido, dice, ha visto gran luz, hablando uno de los capítulos. Nosotros éramos el pueblo que estábamos por naturaleza en tiniebla, totalmente en tiniebla, estábamos muertos en delito y en pecado. ¿Y usted cree que una persona muerta la pone en el lugar de luz? No, la llevan a un sepulcro, la meten ahí en un nicho, en un mausoleo, o lo meten en tierra. Yo no he visto que le ponen luz allá adentro a esos mausoleos, a esos nichos, le ponen. No. Todos los que estamos muertos en delito y pecado estábamos en total allá. Sombra de muerte, porque la Biblia habla de sombra de muerte. Significa que cuando estamos muertos estamos totalmente a oscuras, estamos en tiniebla. Y viene la expresión luz para revelación a los gentiles y gloria de tu pueblo Israel. No podía olvidar a Israel porque prácticamente era el pueblo que también había nacido de los lomos de Abraham, y también Dios había proclamado para ese pueblo bendición. Todo lo que naciera por los lomos de Abraham estaba bendito por la bendición que alcanzó Abraham delante del Señor. Entonces mire la presentación que le ha sido hecha. Qué tremendo lo que ha sido preparado para nosotros. Fue preparada esta salvación, fue predispuesta para nosotros, hermano, hermana, vecino, amigo. Él nació y venía ya con esta misión, nada menos de ser presentado para nosotros. Hoy día se lo digo con toda claridad y sinceridad. Dios ha sido puesto para nuestra salvación. Este Cristo de gloria es para que nosotros hoy día lo aceptemos. Porque esta presentación es para que lo aceptemos. Porque este presentador está buscando que en este minuto que se está presentando sea aceptado. Un presentador, cuando presenta a un artista, un cantante, es para que la multitud que está ahí va a escuchar sus canciones, o va a escuchar su arte que va a ser delante de la multitud, sea aceptado, sea aplaudido, sea reconocido. Pero qué triste que aquí no había nadie en que aplaudiera este gran momento, o fuera un momento de jolgorio, fuera un momento espectacular, que todos se emocionaran, fuera todo emotivo, pero no había nadie. Lo único que se emocionaron con esto fue José y su madre. Estaban maravillados de todo lo que se decía de él. Estaban maravillados, bueno, que se emocionaron. Qué bueno que había gente que se emocionó, que se contriñó ante esta tal presentación, porque es importante el presentador. Si el presentador tiene allá la gracia suficiente para presentar a un artista, va a ser importantísimo para la recepción de la multitud que va a escuchar a ese artista. Es muy importante también. Y dice que José y su madre estaban maravillados, emocionados. Era una situación muy emotiva, iglesia del Señor. Y muchas veces nosotros, es complicado, porque no hay esa emotividad en nosotros por nuestro Señor Jesucristo. Muchas veces en la iglesia nos toca decir, el Señor Jesús está aquí en medio de la reunión, y para muchos es un acto de indiferencia, de muchas veces de duda, de incredulidad, de desestimar la presencia del Señor. Qué terrible cuando nosotros, y perdonando un dicho muy chileno, no nos da ni frío ni calor que el Señor esté ahí, y que sus promesas y sus bendiciones, porque al estar Jesús ahí está todo lo que yo necesito para mi vida. Está mi salvación, está mi sanidad, están mis prodigios, están mis bendiciones, están las multitudinarias
misericordias, están los multitudinarios beneficios, cuando Jesús está ahí. Pero hoy día decimos, el Señor está con nosotros. Y hermano, y muchas veces nos pasa lo que le pasó a Israel. Israel ya llegó a decir tales expresiones los últimos profetas de la ley del Antiguo Testamento. Decían, el Señor allá, el Señor o Dios, dice, Dios estará con nosotros. Así de simple, la duda estaba. Ellos ya no decían, Dios está con nosotros, o Dios es por nosotros, o Dios es para nosotros. Ellos decían, ¿estará Dios con nosotros? ¿Estará Dios con nosotros? La duda. Y muchas veces, hermano, hermana, pensamos que esto solamente es un arte religioso nada más, un proselitismo. Es todo lo que pensamos de Dios muchas veces. Ah, voy a ir a cantar, voy a ir a pasar un rato agradable a la iglesia. Otros han sido más deshonestos, han sido más, muchas veces, el que encuentro que es burlador en este sentido. Voy a ir de repente a pasarlo bien, voy a ir a divertirme a la iglesia, me gusta un predicador que nos divierte, nos cuenta bromas, su vida la cuenta como una morada. Como por ahí anda un pastor que hace chistes de las cosas de Dios y le pagan por hacer chistes, y según es un pastor de una iglesia y cosas así, y él hace chistes, hace mofa de las cosas de Dios, pero Dios tenga misericordia. Entonces, muchas veces, hermano, estas impactantes noticias no nos causa absolutamente ninguna gracia, por decirlo de una manera más cotidiana. Pero esta presentación que hace este anciano es una presentación realmente que no es solamente palabras bonitas. No. No son palabras atractivas o que las maquilló para que sonaran hermosas, bonitas. No, son las palabras realmente de que este Señor, este Cristo de gloria, es realmente con esta misión, es la que Él ha venido a esta tierra. Él vino por ti y por mí y por todos los que han creído en Él, y para los que están creyendo en Él y para los que van a creer en Él. Entonces, y como digo, lo único que se maravillaron fue José y su madre. Ellos se maravillaron. Se maravillaron de una manera tremenda. Sobre esto. Y otra que se maravilló también fue otra anciana que estaba en esa reunión. También había otra persona ahí que también estaba esperando la consolación de Israel. Y dice, y los bendijo. Y dijo a su madre María: he aquí, este es. Se lo dice a su mamá ahora: está puesto para caída y para levantamiento de muchos en Israel, y para señal que será contradicha, y una espada traspasará su misma alma, para que sean revelados los pensamientos de muchos corazones. Y estaba también allí Ana, profetisa, hija de Fanuel, de la tribu de Aser, de edad muy avanzada, pues había vivido con su marido 7 años desde su virginidad, y era viuda hacía 84 años, y no se apartaba del templo, sirviendo al Señor de día y de noche con ayuno y oración. Y esta, dice, presentándose en la misma hora, daba gracias a Dios. Qué bueno que también estaba esta anciana dando gracias a Dios por este tremendo y solemne Salvador que venía a esta, que había llegado ya en ese minuto a la humanidad. Esta estaba para dar gracias. Uno se emocionó, se maravilló, que fue José y María, pero esta mujer
estaba para dar gracias por mí, por usted, por todos los que hoy día hemos sido parte de este tremendo conocimiento de nuestro Señor y Salvador Jesucristo. Qué bueno que hubo una persona con gratitud en ese minuto ahí para dar gracias por esta presentación. Y estaba ahí presentándose en la misma hora y daba gracias a Dios y hablaba del niño a todos los que esperaban la redención de Jerusalén. Inmediatamente ella escuchó la presentación y comenzó rápidamente a traspasar esta información ahí mismo. Qué bueno lo que hizo esta anciana. Empezó a traspasar la información. Ha nacido el Salvador, ha nacido el Salvador, ha nacido este niño, es el Salvador, ha nacido el Salvador. Qué tremenda noticia que fue traspasada inmediatamente. Dio gracias a Dios por este tremendo Salvador y comenzó a comunicar rápidamente a lo que era realmente en sí este niño y su posición. Y hablaba del niño a todos los que esperaban la redención en Jerusalén. Hoy día nosotros también hablamos de este Salvador. Cada día, como dijo Pedro cuando hizo la tremenda presentación, voy a llegar hasta aquí con este conocimiento de esta verdad. Ya con nuestro pastor veremos si seguimos el próximo sábado o así, porque todavía nos falta la otra presentación que hace el mismo Cristo, que hace Cristo su presentación allá a lo que viene y que trae para nosotros en sí, para nuestra vida personal. Así que Dios les bendiga, mis hermanos, y conmigo llegamos hasta esta parte con la enseñanza, y ya tendremos otra oportunidad de seguir con la otra continuación, porque todavía nos queda la presentación que se hace Cristo y creo que trae, y viene también la presentación del apóstol Pedro allá en los Hechos. Dios bendiga a cada uno de mis hermanos, Dios bendiga a nuestra hermana Ruth Pérez, bendiciones para todos los hermanos, Dios les bendiga, Dios esté sanando, libertando su vida, todo mal. También a nuestro pastor Juan Muñoz desde Brasil, Dios le bendiga a mi pastor en gran manera, y cada día Dios les sea fortaleciendo con mucha salud, con mucha fuerza. Salud a sus esposas, y Dios le bendiga poderosamente. Ya vamos a hacer una oración antes de despedirnos, para que Dios sea conociendo. También tenemos a Alejandro Villanueva, Dios le bendiga poderosamente en el nombre de Jesús. Dios le ayude, Dios le guarde, que son nuestro mejores deseos para usted. Señor Jesús, muchas gracias, Padre amado, por este momento de estar en su presencia. Gracias por esta tremenda bendición de haber venido hasta esta tierra, Señor, a salvarnos, a protegernos, a libertarnos, a sacarnos de las prisiones del enemigo, a sacarnos, Señor, de todo mal que era nuestro pan diario cada día en esta tierra. Muchas gracias, mi Salvador, Señor y Dios, por toda esta grande misericordia que fueron también dada a nosotros después de tener Israel todos estos privilegios. Señor, todo esto ahora fue dado a nosotros. Padre, ayúdanos en esta hora, dirígenos en esta hora, Padre celestial. También sea ayudando a los que no te han conocido, como también a los que le han conocido y hoy día le han vuelto la espalda, Señor, y hoy día no quieren estar en su presencia, no se quieren congregar, prefieren hoy día estar inventando cosas para no acercarse a usted, a saber sabiendo que es lo mejor que nos ha pasado en la vida. Bendice a aquellos, levante a los caídos, a los necesitados, a los angustiados, a los afligidos, Señor, añada a los que han de ser salvos, levante a los que se han apartado, Señor, para que vuelvan al camino y vuelvan a hacer su voluntad. Sane a aquellos que están, Dios mío, afligidos, menesterosos, Señor. Sane también acá a tu hermana Ruth, Señor, de todo mal que está afectando su vida, y así a muchos más que están en sintonía, Señor. Y yo sé, Señor, que hay enfermedades, hay aflicciones, hay dolencias. En esta hora, en el nombre de Jesús, son sanos, son libres. Y en estos días, guarda, les protege y pone en su corazón ese sentimiento de buscarte ahora, antes de que sea demasiado tarde, porque esta puerta en algún minuto se va a cerrar y no va a quedar, Dios mío, ya posibilidad alguna. En esta hora, todos se lo rogamos. También por esta hija, Señor, Daniela, Dios mío, que está sumida en la droga. Dios amado, libera a esta hija. Sal.
sálvala pronto, Salvador mío Jesucristo, de todo ese mal, y que pronto, Dios mío, a su madre le dé una gran alegría de que todo ese mal ya ha sido quitado de ella y hoy día puede vivir una vida tranquila y sin ese sobresalto de ese mal. Lo rogamos en el nombre de Jesús, amén y amén, y toda la gloria sea a su nombre en gran manera. Dios le bendiga, mis amados hermanos, allá joven, señorita, ancianos, familias, vecinos de esta comuna. Dios les bendiga poderosamente y busquemos al Señor mientras pueda ser hallado. Y ahora ya la paz de Dios esté en cada uno de vosotros, en el nombre de Jesús. Y si Dios nos ha venido antes, el próximo sábado a esta misma hora estaremos en su radio amiga, Radio Golondrina. Dios les bendiga y gracias por allá estar atento a esta programación. Dios les guarde en gran manera.

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9: Son las 11 de la mañana, 7 minutos. 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
2: Son las 11 de la mañana, 16 minutos.
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12: Son las 11 de la mañana, 35 minutos.

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3: 12 horas, 6 minutos.

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8: 12 horas, 35 minutos.

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3: 13 horas. 9 minutos.
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12: 13 horas 35 minutos.
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2: 14 horas, 2 minutos.
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0: muy bien.
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10: 14 horas, 31 minutos.

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2: 15 horas, 2 minutos.

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1: 15 horas, 31 minutos.

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7: 16 horas, 4 minutos.
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9: 16 horas, 40 minutos.
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3: 17 horas, 18 minutos.

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14: 17 horas, 53 minutos.
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4: 18 horas, 29 minutos.
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0: Radio Golondrina te indica la hora.
5: 18:35.
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1: Radio Golondrina te indica la hora.
2: 19 horas, 21 minutos.

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7: Radio Golondrina te indica la hora.
8: 19 horas 57 minutos.
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7: Radio Golondrina te indica la hora.
8: 20 horas, un minuto.
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8: ¿Quieres saber qué hora es en la comuna de Paine?
9: 20 horas, 36 minutos. 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